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3: Seguimos con más de Rompiendo la Noche, 21 horas con 05 minutos.
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3: Bueno, 04.
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3: habla. 18 grados la temperatura. Sí, no paró nunca la lluvia, ¿eh? Ahora paró, pero estaba garbando. ¿Ahora paró? ¿Está todo estrellado? No, tampoco, ¿verdad? Pero paró de llover. Bueno, por fin, estuvo todo el día. Qué feo. O sea, me deprimió y. Me deprimió y, la verdad. Qué feo este tema de la lluvia. Hoy yo salí y dije, vamos, voy a salir. Tengo dos reuniones, me voy a ir en moto. Cuando abre la ventana, quilombo. El problema no es solamente la lluvia, porque si llueve es romántico y da gusto. Puedes escuchar dos, tres temas de Faith que te van a hacer llorar, le va a llamar a tu ex. Pero el problema, tranquilo, no es mi caso. Pero el problema real es que la gente cree que si llueve tiene que manejar mal. La gente cree que si llueve tiene que manejar mal. Entonces cuando empieza así a nublarse, la gente ahí ya empieza, su volante parece que... ¡Quilón! Y ahí ya se arma el escándalo. Ese no va a ser el problema. Pero bueno, esperemos que mañana ya amanezca por fin despejado. 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Viernes de Retrotón y arranca de la siguiente manera. ¡Vamos!
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1: Seguimos con más de Rompiendo la Noche en la tanda de Retrotones. Hoy viernes, 18 grados la temperatura. Está ahí como que semi-nublado, con mucha humedad, claramente. Pero dicen que ya es el fenómeno del niño. El niño 2.0 lo nos agarró, no sé qué onda. El Mundial 2026 dejó varios conflictos musicales dando vueltas en redes sociales. ¿Qué pasa? Luego de lo ocurrido con Rosalía por repostear la burla a la Argentina, Mia Khalifa ahora tocó el turno. ¿Qué dice? Reposteó lo de Mia Khalifa, claro. Ahora tocó el turno del cantante brasileño João Bueno. Con piocito apellido Bueno va a entrar en polémica. Cuyo show fue directamente cancelado por haberse burlado de las Malvinas. Ah, ok, bueno. Te va todo también João Bueno. João Malo yo ahora. Se generó un fuerte repudio en redes y ello provocó la suspensión del concierto del artista brasileño que se iba a presentar en el Teatro Verdi de Buenos Aires ayer. ¿Qué pasó? El cantante publicó un mensaje en sus historias de Instagram donde se burlaba del país expresando: perderán, encima en portugués otra vez se burló, dice: perderán as Malvinas, perderán o Diego y perderán a Copa. Traducción, para los que no entendieron claramente: perdieron las Malvinas, perdieron a Diego, perdieron la Copa. La frase desafortunada provocó el enojo de muchos argentinos que pidieron que se suspenda su presentación. Confirmaron la expulsión de João Bueno de la programación, pero además, debido a la hostilidad generada para proteger a los involucrados, decidieron suspender definitivamente la realización del evento. João Malo.
2: No te lo puedo believe.
1: Bueno, 21 horas con 26 minutos, delicado. Pero no tenés que burlarte, viejo. Si no podés patear en el piso a alguien que perdió. Así nomás, o sea, ¿qué onda, peo? Ya está. 21 horas con 26 minutos, hoy viernes, tenemos muchos reggaetones todavía para vos. Esto es Rompiendo la Noche, sigue así.

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2: 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Anoche soñé contigo. Para vos, Michael Jordan. 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

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Y que te acorran la va. Matt Damon sorprendió al revelar que su doble de acción en la Odisea era una mujer. ¡Una woman! Matt Damon contó que su doble de acción durante el rodaje de la Odisea, la nueva película dirigida por Christopher Nolan, fue una especialista en acrobacias. El actor recordó que quedó impactado al conocerla por primera vez y destacó el nivel físico y profesional que demostró durante toda la filmación. Dijo: "Mi doble era una mujer, tenía los brazos más impresionantes que he visto en mi vida", comentó Matt Damon entre risas. El actor explicó que cuando finalmente coincidieron en la carpa del catering, siempre comiendo, ¿viste? Ahí... Ella, mi recluta, se acercó para abrazarle y agradecerle personalmente por todo el trabajo y la escena de riesgo que realizó en su nombre durante la producción. Ahí está Matt Damon y ahí está Mata Damon. ¡Toma, toma, toma! No se parecen de cara, digamos, pero... Esta película quiero ver. La Odisea. Es una readaptación de la Ilíada y la Odisea de Homero, de un libro. Una historia. ¿Te gustaría? Es como... ¿Cómo se llama? Troya. Va de la mano con Troya. Bueno, te lo contamos todo acá en Rompiendo la Noche. 21 con 46 minutos. Seguimos con más.

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1: Señoras y señores, llegamos al final de esta edición viernes. Viendo la noche por Estación 40, 21:59, 18 grados la temperatura. Arranca oficialmente el fin de semana con buenos reggaetones hoy, de los mejores de todos los tiempos. Mi nombre es Aaron Rey, felicidades a los que están de cumpleaños. Disfruten el fin de siempre a todo volumen la programación de 40 mañana sábado también. Nos vemos vos y yo el lunes. ¡Chao!

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1: Fue un robo, todos lo vieron. ¿Por qué nadie hizo nada? 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
1: Otra más de las cumbias originales, sus compas de Fuerza Régida y Grupo Frontera. Vuélvale a marcar, compa Carlos.

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Yo quiero que el servidor aquí, maestro, usted me puede apagar las luces aquí. Apágame las luces, maestro. Yo quiero que levante todos los que tengan celulares. Levante la mano los que tengan celulares. Prenda la bombilla, prenda la bombilla. Los que tengan los celulares, que los prendan. Así mismo, mira para allá. Mira cómo se ve eso. Que prenda los celulares.

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Hacemos los sábados. Te queremos contar qué hay en cartelera. Porque el otro día estábamos hablando sobre Odisea y realmente Odisea, Dios mío, es una locura. Es una locura. Si no la vieron todavía, creo que ese está en el top uno de las cosas que tienen que ir a ver al cine. La verdad que se pasó Christopher Nolan. No voy a dejar de cansarme de decir eso. No voy a dejar de cansarme de recomendar Odisea. Pero hoy te quiero recomendar otra, porque como Odisea ya estuve recomendando toda la semana, les quiero dar opciones a los que por ahí ya vieron Odisea o quieren ver otra cosita. Bueno, les cuento que también la peli que está ahora es La Invitación. No sé si vieron ya el tráiler, se ve demasiado divertida. Y aparte de eso, que también tuvo muy buena crítica ahora que se lanzó recién la peli. Y básicamente sigue la historia de una pareja. Una pareja que está atrapada en la rutina, una relación que está al borde del quiebre y que en un intento por romper con esa monotonía, le invitan a sus vecinos para tomar unos traguitos en casa. Pero lo que comienza como una reunión tranqui, se descontrola, básicamente, y pasan cositas. Así que no les quiero spoilear demasiado, pero sí les invito a que vean el tráiler, porque tuvo muy buen recibimiento, y en el tráiler yo creo que nos damos cuenta que va a ser una buena película. Es de comedia, es de drama también, entonces como que mezcla muchos condimentos, y encima tiene un elenco espectacular. O sea, la tenemos a Penélope Cruz. Hace rato no le veía a Penélope Cruz en una película. Eso creo que es lo que más me estira al cine. Está también Edward Norton, está Seth Rogen y también está Olivia Wilde. ¿Ustedes se acuerdan de Olivia Wilde? Ella dirige la peli, actúa también, la ex de Harry Styles. Ah, pobre no, Olivia Wilde, que es la ex de... No, no tenemos que decir así, porque realmente Olivia es una actriz tremenda y bueno, una directora de cine también muy renombrada. Así que les invitamos a que vean la peli y para el que vio ya, si es que hay alguien que vio, por favor que nos cuente. Está tan buena como nos estamos haciendo la cabeza con el tráiler. Yo lo que sí leí es muy buena crítica, así que se los dejo a ustedes para que la evalúen. Yo me requiero ir al cine también este fin de semana, así que por ahí voy, veo esta porque ya vi Odisea y hablamos en la semana sobre el tema. Pero les digo, top 1, igual Odisea, ¿eh? Sí, sí o sí, esa anda a ver primero y después ve otra. El otro día me crucé con unos amigos en el cine. ¿Ustedes pueden creer que tuvieron una actividad de fin de semana en donde vieron 4 películas de seguido? Eso ya es un montón, ¿verdad? No, ese ya. Fuerte. No, pero en serio, y verídico. Encima es un amigo que está en los medios también, con su señora se fueron a ver y su ojo estaba todo rojo porque yo me fui a ver la película a las 10 de la noche y estaba saliendo de su cuarta película y los ojos así como, por favor, ya déjenme descansar, decían. Pero buenísimo, por ahí si querés liquidar y hacer un maratón de películas. Vamos a ser sinceros, seguramente hay mucha gente que hace exactamente lo mismo con las series en su casa y nadie le dice nada. Y horas. Eso pasa cuando te enganchas mucho con una serie, por ejemplo, y no paras de mirar. Así que bueno, va ahí la recomendación y de por ahí metes un maratón de películas en el cine como estos amigos, ¿eh? Te lo dejo ahí a vos que decidas. Nosotros vamos a más canciones y en breve estamos de vuelta.

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Seguimos acompañándote con más de Agenda E40 y te queremos hablar de personal porque entre tanta información y datos que leemos todos los días, hay uno muy útil y es que personal tiene los packs que más te convienen. 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Y también, atención, porque hay varias cosas que pueden hacer este fin de semana. Hace rato te tirábamos la cartelera de cine, ahora te queremos hablar un poco qué más hay. Y hoy, por ejemplo, Feria Palmear habilitado, así que infaltable para tu actividad de fin de semana, ir un rato al centro. Yo sé que de repente el tiempo es como que está medio argel, porque vamos a ser sinceros, ahora estaba garuando, parece que es campolla, ¿verdad, chicos? Afuera es campolla. Sí, así que yo creo que esto va a pasar, ¿verdad? Así que hacia el mediodía yo creo que podemos ir activando las distintas actividades. Aparte de eso también les cuento que hay un recorrido en minibús. Esto arranca a las 5 de la tarde y sale desde el Centro Municipal de Información de la Costanera Norte. Esto es algo súper interesante porque para los niños tiene un costo de 10.000 guaraníes a partir de 6 años en adelante y para los adultos de 20.000 guaraníes. También hay obras de teatro. Hoy, por ejemplo, hay una que se estrena en la Manzana de la Ribera a las 19 horas, que es la obra Contrato Abierto. Les digo, hay varias cosas para hacer y yo creo que aparte de todo esto, es un buen fin de semana para visitar la Expo también si es que no viniste aún. Dios mío, antes el clásico era venir a la Expo cuando éramos más chicos, ¿verdad? Ahora de adultos ya miramos otras cosas. Yo creo que para los adultos lo que da gusto de la Expo es que encontrás todo en un solo lugar, ¿verdad? Es como que si querés ver autos, si querés ver electrodomésticos, si querés ver hasta departamentos, ¿verdad? O sea, hay todo en un solo lugar para los adultos, pero para los niños yo creo que es la gran actividad y aprovechando que es el último fin de semana, entonces, para traerlos también a disfrutar. Y ustedes saben que acá hay muchas cosas para comer también. El otro día me decían, mi clásico de la Expo es la manzana caramelizada. ¿Llegaron a probar eso también acá? ¿Será que me estoy perdiendo de algo muy grande? Porque yo nunca probé eso y todos me dicen, no, ese sí o sí, en la Expo tenés que comer. Bueno, en fin, hoy queda pendiente, así que capaz que le aplicamos eso también. Nosotros estamos acá, te vamos a seguir acompañando hasta las 12 del mediodía, así que de por ahí, si decidís que tu actividad el fin de semana va a ser venir a la Expo, te invitamos a que pases por Bristol, que vamos a estar acá también para decirle hola a nuestros oyentes que siempre nos acompañan. Vamos ahora a más canciones, siempre estamos de vuelta. 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
1: Seguimos acompañándote con más de Agenda E40. Quiero decir nomás que recién empezó a sonar ya música en la expo, ¿eh? Claro, porque estábamos como todos muy de mañana, temprano todavía, sábado. Y ahora estoy escuchando que ya están poniendo música ahí, ¿eh?

Ya hay ese espíritu de fin de semana, de distenderse un poco y nosotros también obviamente acompañando con la agenda que tenemos preparada para vos hoy. Mira que ya contamos lo que hay de cartelera, las actividades que hay para sábado. Después te vamos a tirar también algunas que hay para domingo. 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Y quiero decir nomás que hasta ahora nosotros estamos queriendo saber qué es lo que pasó entre Tini y Emilia. Y encima esto continúa, gente, porque no sé si vieron que Emilia lanzó un álbum que recopila los momentos de su gira por España, por Argentina, por Latinoamérica en general, que es Tour en Vivo MP3. Lanzó ese álbum y la verdad que está muy bueno porque realmente Emilia se lució en esa gira. Dios mío, las coreografías, todo lo preparado que estaba, visualmente también, todo se veía siempre muy increíble. Pero ¿qué es lo raro que ocurrió ahí? Pueden creer que no le incluyó a Tini en su tour. Sí, encima ellos tenían una canción que es la original, que bueno, sabemos que es su más grande colaboración, una música que se escuchó muchísimo y no forma parte del álbum. Imagínense ustedes qué ha de haber ahí detrás. Obviamente ni el equipo de Emilia ni Tini hablaron al respecto, pero nosotros seguimos imaginándonos cositas. En algún momento seguramente nos vamos a enterar, porque mira que está perdurando en el tiempo, ¿eh? Increíble cómo nunca se filtró algo así concreto y serio sobre lo que pasó, ¿verdad? Pero bueno, nos quedamos ahí especulando. Chisme de peluquería es esto. Pero bueno, vamos nosotros a lo que nos compete, que son las canciones que tenemos para compartir con ustedes. Así que vamos a más música.

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1: Seguimos con más de Agenda E40 y así como les habíamos dicho, estamos hoy desde la Expo, específicamente en el stand de Bristol, así que si están por acá, pasen a saludar también. 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
1: 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Pero yo te digo, entras a la Expo, derechito ya vas a encontrar a la mano izquierda en el pasillo principal lo que es el stand de Bristol, así que te hacemos también la invitación a vos que estás del otro lado para que te pases por acá y curiosees. Y te digo, da gusto porque entras y ves súper oferta en todas partes. Eso es lo que a mí más me gusta. Encima es peligroso eso, Leti, ¿verdad? Ver súper oferta siempre.
2: Claro que sí, así mismo. Invitarle a la gente que pueda pasar también y que pueda ver las súper promociones que tenemos.
1: Espectacular. Gracias, Leti. Nosotros vamos a más canciones y a la vuelta te mostramos para que curiosees un poco con nosotros.

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Bueno, hace rato estábamos hablando de lo que hay en cartelera de cine, pero yo sé que de repente hay gente que este fin de semana dice, ¿sabes qué? Está nublado, me quiero quedar en casa, no quiero saber nada de salir, de poner un pie fuera de mi cama, prefiero maratonear en Netflix. Así que hoy les tenemos también una serie recomendada. Esta es una serie que se llama El Otro Padre. Es una serie dramática, pero es muestra así como que un lado diferente de la historia, porque combina secretos, conflictos, dilemas sobre la paternidad principalmente. De ahí viene el nombre de la serie. Está protagonizada por Silvia Navarro, por Manolo Cardona y Eric Heiser. Y básicamente le sigue a una familia que enfrenta una situación límite cuando una joven necesita urgentemente un trasplante de riñón. Y en medio de la búsqueda de un donante compatible, una prueba de ADN es la que revela un secreto familiar que obviamente cambia toda la cosa, pone en peligro la estabilidad de dos familias. Entonces está muy buena. Es de esas series que ves un capítulo y te querés quedar viendo toda la serie. La primera temporada tiene 10 capítulos, así que me parece un número prudente. Viste que hay veces que cuando vos recomendás una serie que tiene, no sé, 17 temporadas, tipo Grey's Anatomy, es medio garra empezar. Ya sabes que tiene demasiadas temporadas y es como que no sé si quiero comprometerme así. Y es como una relación cuando empezás a ver una serie tan larga, ¿verdad? Sí, porque es como que no querés cortar, pero cuando ya es muy largo, es como, Dios mío, ¿en cuánto tiempo yo voy a terminar de ver esto, verdad? Bueno, en este caso es facilito, porque 10 capítulos, así que bien. Ya me contarán si es que de por ahí lo vieron en algún momento o si tienen alguna otra para recomendarnos. Nosotros ahora vamos a más canciones y en breve volvemos.

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1: ¿Estamos ok? 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
1: Nosotros vamos a continuar con más canciones, siempre volvemos.

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1: Estamos llegando al final del programa. Toca despedir Agenda E40, esta edición que la hicimos desde la Expo. Justamente acá ya nos estamos despidiendo de esto. Muchísima gente que está empezando a venir también, supongo yo. Es la hora, ¿verdad? Cuando la gente se levanta, ya desayunó todo y viene a recorrer un poco también. Así que queremos despedirnos de todos ustedes, invitarlos nuevamente a que pasen por acá, por Bristol. Nosotros vamos a seguir acompañándote con más canciones y mucha buena onda en esta edición sábado que tenemos y que se vienen también para los siguientes programas. Así que por hoy es todo y el lunes nos encontramos de vuelta con Despiertos. Chao, chao. W White Records.

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1: Puesto número 30, amigos, Anima, esta canción de Lisa junto a Anima, Bad Angel, en realidad es la canción que está en el puesto número 30. Bad Angel, que tiene un videoclip increíble. Lisa le involucró en lo que era también Coachella, no sé si llegaron a mirar. Bueno, tremendo realmente ese desenvolvimiento que tenía Lisa ahí en lo que era Coachella y también ya abriendo puerta en lo que es el ranking más importante del país, el Ranking Weekend, amigos. Y acá estamos hasta las 3 de la tarde acompañándote. Hay canciones, hay también noticias, che, vieron seguro sí o sí lo de Rosalía. Bueno, vamos a hablar de eso. Rosalía que tuvo el bardo con toda Argentina, pero al fin y al cabo ya hubo una encuesta de quienes fueron los que entregaron los tickets para lo que va a ser ese concierto Rosalía en Argentina, y nada más y nada menos que 100 participantes eran lo que entregaban de nuevo y pedían ese dinero por el concierto de Rosalía. Bueno, más adelante te vamos a contar, no te quiero ya adelantar a las noticias que vamos a compartir con vos el día de hoy. Gracie, Steve Aoki también, que la andan rompiendo, otra noticia que vamos a compartir con vos, y Karol G, que ya tiene ahí su estrella de la fama en Estados Unidos. Hay mucha noticia para esta tarde. Además también vamos a hablar de cómo está el clima. Bastante inestable lo que es el clima. La Dirección de Meteorología ya lo dijo y tenemos ese dato también para vos. Bienvenidos a este sábado. El fin de semana lo vimos con el Ranking Weekend de Estación 40. Puesto número 29. Llega Capo con esta canción Bombón. Bienvenidos.
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1: Puesto número 26, amigos. Las Blackpink están acá al minuto 24 de las 12 del mediodía. Esto es Go, sigue la música en el Ranking Weekend de Estación 40. Y entre canciones también hay noticias, obviamente, y recomendaciones. Pero ahora quiero hablarte de una noticia que realmente sorprendió a través de redes sociales y todo el fandom también ya emocionados. ¿De quién hablamos? De Karol G, amigos, porque va a seguir haciendo historia. Claro que sí, fue anunciada como una de las nuevas homenajeadas ya en poder recibir un poco una estrella ahí en el Paseo de la Fama de Hollywood. Sabemos que para un artista esto es así el 100. Esto sería como parte de la clase 2027, esta cantante colombiana que ya hacía grabaciones sumándose a listas importantes también con figuras de la música y lo que es el entretenimiento, no solamente en el mundo de la música. Recordemos que Karol G no solamente está involucrada en la música, sino que con acciones también sociales. Vemos ya a través de en @E40Pega o E40TV también, de por ahí estás en la web. Bueno, estás mirando desde ahí, desde la pantalla, esa emoción que ya lo vive, claro, pero esto es inteligencia artificial por ahí, ¿verdad? Bueno, ya sería un adelanto de lo que es la nueva estrella de la fama de Karol G, que seguro va a estar así, espléndida nuevamente desenvolviéndose como sabe hacer. Entre otros homenajeados, por ejemplo, no solamente está Karol G para lo que va a ser la clase 2027, sino que está David Guetta, está Sia, está Lil Wayne también de Ramones, Linkin Park también. Imagínate un cruce de Linkin Park junto a Karol G, después un dúo. No, por favor, esto es lo que hace la estrella de Hollywood. Así es un caminero donde se hace reconocimiento a todas las representantes y también a los que son influyentes en lo que es la moda, música, artistas que están ahí un poco también internacionalmente. Y esta fecha todavía no está acertada, porque no hay una fecha exacta, es lo que quiero decir realmente, sino que ellos van a ir anunciando a través de su cuenta de Instagram también, y seguro que Karol G nos va a avisar ya, pero esta es la emoción que se vive. Karol G va a tener su Paseo de la Fama, amigos, va a tener su estrella ahí en Hollywood y se merece la colombiana. Queríamos compartir con vos esta noticia en esta tarde de sábado. Acordate que estamos también a través del WhatsApp, de por ahí tenés alguna canción, algún saludo, alguna recomendación, también hacelo al 0972-91-1000. Llega ya el puesto número 25, lo tiene Ovy on the Drums junto a Jere Clay Inglés. Esto es Que Hubo Amor Medellín.
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0: Mira, dile Mubi, para cerrar un rime, tienen que cerrarlo así. ¡Ratatata!
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1: Queridos hermanos, continuemos con esta boda. 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

0: puesto número 21 ya, amigos. Ahí pasaba Ozuna. Esta canción en su momento estaba en el puesto número 27. Acá le tenemos con una aventura al minuto 2, ya de la 1 de la tarde, una nueva hora de canciones. Un saludo a los que están ya con nosotros a través del WhatsApp de la radio 0972-911-000, a los que andan ahí cocinando para el fin de semana, preparándose también, y los que están libres ya con mucha música aquí en la tarde de Estación 40. 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Bueno, amigos, hay mucha música, todavía falta muchísimo. Acuérdate que son 30 canciones, las más sonadas en todo el mundo, y lo escuchamos acá en Estación 40, acompañando esta tarde de sábado. Medio gris, mucha humedad también, pero hay música, así que el sol está ahí más presente que nunca. Mientras vos andás limpiando, acomodando mucho, nosotros te seguimos regalando canciones. Puesto número 20 ya, llega la señorita Young Miko junto a Rauw Alejandro, Aquel Diciembre.
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1: 29 minutos, ya pasaron de la 1 de la tarde. El corazón responde lo que dice en esta canción el señor Ozuna. Mi yo de antes en el puesto número 16. Y Ozuna que se presenta hoy en lo que va a ser el Festival de Zebra. Hoy sábado 25 de julio. Está Psycho, Mar Montes también. Bueno, hay muchos artistas que se van a presentar en este concierto. Y hay horarios también muy completos para este gran festival. Ozuna que anda laburando muchísimo con una gira re linda. Y de paso también acá musicalizando un poco en esta tarde el ranking más importante del país. Amigos, amigas, sigan en contacto con nosotros. Estamos a través del 0972-911-000. Te quiero recordar que también todo el ranking completo lo tenés en Spotify. Claro que sí, no tuviste la oportunidad de ya conocer lo que es la canción número 30. Ahí estaba el puesto número 29. También todo completo lo tenés en Spotify para acompañarte en cualquier momento. Y luego de Ozuna, es momento de presentarte al Bogueto. Está Anuel, Young Beef, Fuerza Régida, Cuando No Era Cantante Remix en el puesto número 15.
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1: Qué temazo, dale, Amoreux, lo que escuchamos en el puesto número 11, nueva hora de música, amigos. 3 minutos, ya pasaron de las 2 de la tarde, seguimos acompañando aquí en esta tarde el Ranking Weekend, el más importante, por cierto. Ya le saludamos a la gente que está a través del WhatsApp por acá, por ejemplo, desde Santa Catarina, Brasil. Imagínate, está Jessica Barrios ahí ya sintonizando Estación 40, disfrutando de buena compañía en esta tarde. Y un saludo enorme a toda la gente que nos escucha en 91.1 en Asunción, 93.7 Guairá, Color Independencia, 106.3 ahí en Ciudad del Este también. Hola a toda la gente de Pedro Juan Caballeros de 90.5. Y atención, hay información de cómo está el clima en estos días. Aumento gradual de la temperatura y probabilidad de lluvia, lo que indica la Dirección de Meteorología. Atención con eso. Un actual de 19 grados ahora. Hoy, amigos, hay una humedad del 87%. Es increíble. Hace ese calor húmedo afuera. El famoso que no está medio inestable. Y ojalá que llegue la lluvia ya en breve. Vemos también imágenes a través de 40 TV. Cómo está el tiempo el día de hoy, medio gris, pero acá estamos nosotros con mucha música. Mañana domingo, amigos, hay una máxima de 28 y una mínima de 20 grados. Hay lluvias para el día de mañana dispersas, luego variables también en casi todo el territorio nacional, así que a cuidarse por ahí. La ropa no te recomiendo mucho lavar el día de hoy ni el fin de semana tampoco, porque la humedad se presenta ahí muy alto. Imagínate, hoy 87% de la humedad que está, bueno, lavar algo es medio imposible, pero de igual manera, amigos, a prepararnos para una semana que llega, porque mucho calor, lo que indica la Dirección de Meteorología, y un aumento de temperatura. 31 grados sería la máxima para este lunes ya, así que realmente un cambio increíble. Nosotros seguimos en la tarde de Estación 40, seguí comunicando, tengo nosotros también, hacelo al 0972-91-1000. De por ahí querés leer algunas que otras noticias, acompañar tu tarde también, bueno, hacelo con @40pega ahí en Instagram. Acordate que estamos en todas las redes sociales. La canción que llega ahora descendió 5 puestos, amigos. Es mucho. Hablamos de Maisac, Fate, Maluma, Te Entiendo Remix, en el puesto número 10.
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2: Sigue la música en esta tarde, estación 40, puesto número 8, amigos. Estaban en el puesto número 14, esta canción de Javi junto a De La Rose, Pensando en Ti, minuto ya 23 de las 2 de la tarde. Seguimos con compañía musical acá en estación 40, en este sábado, el Ranking Weekend, donde todas las canciones forman parte un poco de los momentos también y de las elecciones que tenemos acá en esta tarde. Acordate que te acompañamos a través del WhatsApp 0972-91-1000. Estamos activos ahí para poder leerte e informarnos también de por ahí tenés algún un dato de las calles y andan cerradas actividades que este fin de semana, bueno, aprovechable para los que están por aquí en la ciudad. Atención, amigos, hablemos un poco de noticias, entre canciones también y recomendaciones. Hay que hablar redes sociales, y es justamente por la polémica de la cantante de esta canción que la escuchamos de fondo. Metió la pata Rosalía, lo hizo, así es. ¿Qué pasaba? Bueno, Mia Khalifa, nada que ver con Rosalía, ¿verdad? Con lo que te estoy contando, y seguro vos ya miraste esta noticia, y si no, ahora te vas a enterar. ¿Qué hacía Mia Khalifa? De ella, de Mia Khalifa, filmándose ahí un poco con la canción La Perla y con un escrito no tan agradable así los argentinos, ¿verdad? ¿Qué hizo Rosalía? Según ella, entre comillas, digamos esto, no leyó lo que estaba escrito, sino que compartió solamente por la canción ahí. Bueno, y esto ya le dio una repercusión a Rosalía de mal en peor para no solamente Argentina, sino que Paraguay también, juntándose ahí, porque hay como una defensa ahora que tenemos con los argentinos y con los paraguayos cuando salía este mensaje, que también Rosalía en su momento ya pedía disculpas por lo que pasaba. Decía que ella lamentablemente no leyó lo que escribía. Muchos también decían que iban a devolver las entradas, pero mucho ruido también a través de redes sociales, porque salía hace poco la encuesta de quiénes son los que ya devolvieron las entradas y todo eso, y hay un conteo de 100 personas nada más de los que fueron a entregar de nuevo los boletos para lo que va a ser este tour de Rosalía ahí en Argentina, y después ya todas las ventas posibles que tenían. Bueno, esto pasaba actualmente. La Rosalía se tropezaba con un comunicado que hacía Mia Khalifa a través de su historia, compartía ella, porque pobrecita, La Perla nomás estaba ahí, ¿verdad? Pero no podemos decirle nada a una actriz que estuvo en Euforia, amigos, reina de muchas canciones e icónica también española, que va a estar ahí con ese tour en Argentina. Pasaba este tropiezo de Rosalía y de seguro le va a enseñar mucho también para en la próxima vez no volver a hacer. Los argentinos sabemos que son pinchados, pero de igual manera siempre apoyando el arte. Es la noticia que queríamos compartir con todos ustedes en esta tarde, Estación 40. Sigan con nosotros hasta las 3 de la tarde acompañando con buena música. Ya estaba el puesto número 8, por ahí llega el puesto número 7 esta canción. Estaba en el puesto número 3. ¿De quién hablamos? De Jay Wheeler, Omar Kurz, de Lejito Remix.
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1: Pito, minuto 36, ya de las 2 de la tarde, seguimos acompañando con música, seguimos acompañando en este momento donde de seguro vos ya estás con el almuerzo ahí, así que buen provecho. Otros que ya están con la merienda también, sí, hay gente como yo, por ejemplo, que a las 11 más o menos ya está ahí con el almuerzo y a esta hora con la merienda. A vos, gracias por ser parte de lo que es Estación 40, un saludo enorme a todos los que están desde Señal de Aire, ahí 28.3, desde Encarnación, Cordillera, Casapá, San Pedro, están desde Guairá también, desde Ciudad del Este. Hola Ciudad del Este desde 106.3, canal 514 también contigo y canal Claro desde ahí desde 27, disfrutando de esta musicalización que tenemos en el ranking weekend de 40, 30 canciones las más escuchadas en todo el mundo. Y también vos que estás ahí con nosotros desde el otro lado, acordate que podés ya comunicarte al 0972 911 000, es el WhatsApp que está ahí. Acordate que también podés llevarnos a cualquier parte del mundo con la aplicación Estación 40, sí, para Android y iOS, ahí acompañándote por ahí, estás de vacaciones por Brasil o querés un poco vacacionar en algún punto del exterior, bueno, llévanos a cualquier parte del mundo, que la música esté sonando más fuerte que nunca ahora con Estación 40. Y ya llega el top 5, amigos, el puesto número 5 lo tiene, me sorprende esto porque bajaron increíblemente, está Lauta, Manuel Turizo, Rake, amigos de artista, Tote también, que llegan con Puñalada Remix.
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0: es un temazo que va ascendiendo. Dichábate de Jice, Dylan, Ray Tony, El Abusador, DJ Onda también. Nosotros ahí tenemos que hablar de muchos cambios acá en lo que es el Ranking Weekend. El ranking más importante del país, en el puesto número 3 le teníamos al puesto número 1, amigos. ¿Te acordás de Quevedo junto a Elvis Crespo, que lideraban con La Graciosa? Bueno, quedaron en el puesto número 3. Y ya acá, con esta canción también, que ascendió del puesto número 11 al puesto número 2, amigos y amigas. Imagínate ese cambio brutal que tuvimos en el ranking, y eso es lo que da gusto, saber la diferencia y los cambios también que tenemos acá con Estación 40. Puesto número 1, llega ella, ya lo conoces seguro, Aitana, está en todas partes, superestrella, en el puesto número 1. Chao, feliz fin, amigos.
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1: Paquete. Me encanta. Ahora que me fijé en el videoclip, chicos, Karol G está en la nieve con bikini, como si fuera que ella está en la playa. Y definitivamente eso es lo que tenemos las latinas. Nosotras encontramos la manera de divertirnos y de gozarlo a nuestra manera, no importa dónde estemos. Igualmente yo me fui a la nieve, chicos, les digo que ni siquiera me animé a sacar mi mano afuera. Así que realmente Karol G no es de este mundo. Pasan 8 minutos de las 3 de la tarde, esto recién comienza, así que si te uniste recién, bienvenido a Weekend E40. Yo soy Gaby Ovelar y te voy a acompañar hoy hasta las 18 horas. Te prometo que ya no te voy a dejar. Gracias también a Franco de Rosa que me estuvo cubriendo el sábado pasado, que me hizo el aguante. Miren, le mandamos acá un beso. Yo sé que ustedes le quieren muchísimo a Franco porque es un capo, así que sé que estuvo bien cuidado nuestro puesto. Pero bueno, nosotros queremos escuchar puro reggaetón este sábado. Está medio nublado, tenemos que subir las energías. También mucha gente está viendo ya sus actividades para el día de hoy. Y haciendo el asadito, algunos se van a ir también a la expo, quizás, me imagino. Sí, es el último fin de semana, así que pueden aprovecharlo. No puede faltar Daddy Yankee con La Fuga.
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1: 15:30. Qué rápido pasa la hora, ¿eh? Porque la estamos pasando bien. El día de ayer estaba viendo Facebook y siempre en Facebook te salen esos recuerdos de los cantantes antes de que sean famosos. Y me salió un cover muy lindo de Karol G cuando ella comenzó, bueno, su carrera musical, de la canción, les digo, la canción de Alicia Keys, Trying Sleeping with a Broken Heart. En el 2010, Karol G había subido un video a su canal de YouTube sin saber todo que eso atraería más adelante. Imagínense, ella con 16 años dijo, no sé, pierdo la vergüenza y subo videos a YouTube. Recordemos también que esta plataforma, cuando eso estaba en su mayor auge, así que durante el 2010 fue una de las pioneras, de hecho, en Colombia en subir covers. Y una canción bastante difícil, porque no cualquiera te interpreta una canción de Alicia Keys. Ponemos un poco a mí a cantar ese, chicos. No entono ni una. Lo que sí es que ella tiene una carrera musical bastante larga e incluso su familia también se dedica a la música. Nació ya con ese oído, como es el caso de Lady Gaga, quien también desde muy pequeña tuvo esa introducción a la música y eso se nota. Tanto así que ya va a recibir su estrella en el Paseo de la Fama de Hollywood. Este hito realmente marca un antes y un después en la carrera, porque sabemos que aquel que tiene una estrella significa que ya ha marcado un momento en la historia. La Cámara de Comercio de Hollywood anunció que Karol G será de las artistas que va a recibir una estrella en el Paseo de la Fama de Hollywood, convirtiéndose en una de las grandes figuras homenajeadas de la promoción 2026-2027. La bichota compartirá este reconocimiento con otras celebridades de entretenimiento como Pedro Pascal, David Guetta. Imagínense, David Guetta, después de tantos años de carrera musical, recién ahora en el 2026 va a recibir su estrella. Y Karol G, digamos que, bueno, viendo normalmente el avance, ya es del 2010 que está cantando, pero hace 3 años más o menos que realmente se está consolidando muy fuerte. Tenemos a Linkin Park también, grandes artistas ya de los años 90, muchos crecieron con ellos, de los 2000, sí. Mi hermano, por ejemplo, que es del 1995, es muy fan de Linkin Park, así que me imagino que es parte de la adolescencia de muchos. Tenemos a Sia, a Lil Wayne, Kate Hudson y Lisa Kudrow, entre otros. Este nuevo reconocimiento suma la lista de hitos que siguen consolidando a Karol G como una de las artistas latinas más influyentes del mundo. No solo es un hito histórico en la canción, sino también es algo de su cultura, de Colombia. Colombia, que es la cuna, y de hecho nacen grandes artistas, ya digamos de los 90, de los 80. Actualmente tenemos a J Balvin, tenemos a Ryan Castro, tenemos a Karol G. Muchísimos artistas que siempre comparten eso, la esencia de su país. Tuve la oportunidad de conocer y créanme que los colombianos son así tal cual se los ve, tal cual la representación de Karol G, de todos los artistas, son gente, yo diría, lo más parecido a los paraguayos. Así que enhorabuena por Karol G. Vamos a estar pendientes de cuando se haga esta inauguración, que va a ser un momento realmente histórico para todas las mujeres de Latinoamérica, que bueno, nos enseña a que no desistan de sus sueños en una industria que es bastante difícil. Una puede, imagínense, si siguen subiendo sus covers, pueden ser ustedes las próximas en tener una estrella y ser la primera paraguaya con una estrella en la fama. Me encantaría eso, ¿eh? Eso sí falta un paraguayo que tenga la estrella en Hollywood. Yo sé que estamos muy cerca, estamos bien encaminados. Pero bueno, todas estas noticias también lo vas a poder encontrar en nuestras redes sociales. Tenemos Instagram, tenemos Facebook, tenemos X, nuestra página web completamente actualizada en www.estacion40.com.py. ¿Qué tal si seguimos subiendo el volumen con grandes éxitos?
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1: Quiero saber qué tal estás pasando a través de nuestro WhatsApp. Te recuerdo nuestro número.
0: 0972-91-1000.
1: Ese es el número que tenés que tener fija. Siempre estamos con sorpresas para todos nuestros oyentes más fieles. Y ahora que se viene el día de la amistad, es decir, el mes de la amistad, ya estamos en el mes de la amistad, el día de la amistad, obviamente vamos a estar con regalitos para ustedes. Estoy tirando acá sorpresitas y ya obligándole más o menos a cada producción a encontrar por lo menos un regalito para... vamos a tener un regalito. Así que agenden ya nuestro número 0972-91-1000. ¿Quién ya se fue a ver la Odisea aquí? ¿Te fuiste a ver ya? No, dice. Yo tampoco, ¿eh? Y me recomendaron muchísimo. Justamente la vez pasada le encontré a unos amigos y todos estaban hablando, comentando sobre la Odisea, que es la mejor película que vieron en toda su vida luego. Y bueno, Matt Damon comentó que su doble de acción durante el rodaje de la Odisea, la nueva película dirigida por Christopher Nolan, fue una especialista en acrobacias. El actor recordó que quedó impactado al conocerla por primera vez y destacó el nivel físico y profesional que ella demostró durante toda la filmación. Era mi doble era mujer. Tenía los brazos más impresionantes que vi en mi vida, comentó Damon entre risas. El actor explicó que cuando finalmente coincidieron en la carpa de catering, se acercó para abrazar y le agradeció personalmente por todo el trabajo y las escenas de riesgo que realizó a su nombre en la producción. No, es que me imagino, yo vi nomás el tráiler de hecho de la película, pero imagínate hacer todas esas cosas. O sea, mínimo tenés que ser, tuviste que haber estudiado gimnasia artística, calistenia, jiu-jitsu también puede ser, porque son... Sí, a lo que realmente te haga tener mucha fuerza. Pero qué increíble esto. Muchas veces uno no nota que son dobles de acción. Incluso hay películas donde las actrices hacen un doble papel. Hay una película, creo que es Norvin. A ver, Norvin es un solo actor y él hace como 5 personajes dentro de la película. Entonces aquí nosotros ni siquiera nos dimos cuenta de que la doble de acción era una mujer. Qué increíble, me imagino que ha de ser un atleta con todas las letras. Y estaría bueno investigar también y saber un poquito sobre su biografía, porque sí, la Odisea justamente se está destacando por todas estas escenas así de pelea, de giros inesperados. Y de hecho son recomendados aquí en E40. ¿No sabes qué hacer este fin de semana? Anda pues ve la Odisea. Sea que todo el mundo está hablando de eso y yo también quiero ser parte del club, yo también quiero ser parte de ellos. Te recuerdo que nosotros siempre estamos hablando de buenas películas aquí. Si tenés tu recomendación, no importa si es una película que es de hace años, con tal de que a vos te guste y sientas que puede conectar con el público de 40, mandame. No me importa si me decís quiero que pongas El Exorcista de 1990, vamos a hablar también de ese. Había uno que me da más miedo, que es El Esplendor. El Esplendor para mí ese es... ¡Ay! Oh, no. Hay películas que realmente uno puede volver a verlas mil veces y sí o sí te va a seguir causando miedo, te va a seguir causando nostalgia. Para vos, ¿cuál es esa película? Envíame a través del WhatsApp que luego lo vamos a estar compartiendo con todos. Yo sé que lo que querés escuchar son buenas canciones y por supuesto que nosotros tenemos. ¿Qué mejor que Mark Kurtz con Vamos a Cochi?

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1: Me encanta esa canción que estábamos escuchando, la Teyla M con Soy Favela. Una canción así muy de verano, me gusta todavía. No llegamos a tener ese calorcito, nos estamos despidiendo del frío. Pocos días quedan, pero bueno, falta poco, chicos, para que suba nuevamente la temperatura. Hay una noticia que a mí me llamó bastante la atención, más por el hecho de que, no sé, yo me imagino si es que compro una casa y en esa casa vivía alguien súper mega famoso. O sea, todas las vivencias que uno tiene en su casa, pues siempre se queda así como que la energía, digamos, en el aire. Y sucede algo curioso. Yo sé que muchos de ustedes, fans de Shakira y Piqué, van a recordar la casa que ellos construyeron cuando se casaron, cuando empezaron a tener sus hijos. Pero ahora esta casa, ojo, pertenece a una figura del fútbol muy joven y de España. Estoy hablando de Lamine Yamal. Aunque el dato volvió a circular tras el mundial, la compra se realizó en octubre del 2025 por una cifra cercana de 11 millones de euros. Ni siquiera quiero hacer la conversión, chicos, porque no alcanzan los números cuando les digo en guaraní. O sea, dejamos nomás en 11 millones de euros. La propiedad está ubicada en Esplugues de Llobregat, cerca de Barcelona. Santos cielos, esos nombres. Y cuenta con aproximadamente 2.000 metros cuadrados, además de ofrecer, ojo, seguridad privada. Luego tenemos una zona que es una zona de ciudad deportiva del Barça, y también están las viviendas de otros deportistas. Ahí estamos viendo una foto de Lamine cuando está mostrando su nueva casa, ¿verdad? Tiene una piscina. Podemos ver esta construcción que es muy común de ver en las películas españolas, de las casas que realmente son las más tops, que siempre tienen como muchos ventanales, todo en color blanco, siempre bastante minimalista. Y el entorno del jugador había quedado pensado justamente este lugar con respecto a su vida, a los lugares donde él frecuenta, las personas con las cuales él está actualmente vinculándose. Y además de esto, entre los planes estaba remodelar el gimnasio, que para Yamil pudiera continuar ser parte de su preparación física acompañado de los profesionales. Siempre los jugadores tienen su propio gimnasio dentro de su casa, justamente para evitar todo este tema de la seguridad. Ir a un gimnasio público también es como que correr el riesgo cuando están en estas situaciones de que se caen, ¿verdad? Se lastiman. Tienen un equipo gigantesco de fisioterapeutas, tienen sauna, así que esta casa es una mansión con todas las letras. Así, una de las residencias más recordadas de la historia, que recientemente fue la de Shakira y Piqué, hoy en día pertenece a la joven estrella española. Imagínense decir, en esta casa vivía Shakira con Piqué y ahora vive Lamine. ¡Qué locura! La verdad, una casa con bastante historia. A mí lo que me gusta de Lamine es que siempre le tiene presente a su mamá y a su hermano. Lastimosamente, su papá, por problemas de salud, estaba comentando que sufre de epilepsia, no pudo viajar hasta Estados Unidos. Pero sí, su madre salió con él en todas las entrevistas, su hermanito más pequeño también que lo acompaña. Y por supuesto, Inés, su novia. O sea, toda la familia siempre está muy presente en todos los partidos, y Lamine también nos muestra ese lado más diferente, diría yo, por la edad, que otros futbolistas que se reservan un poquito más. Él tiene 18 años, así que re todavía está activo en las redes sociales, siempre está haciendo trends, así que me encanta que esta sea una casa con bastante historia. Quién sabe el día de mañana, si se llega a subastar, por cuántos millones de euros lo van a hacer. Muchísimo más. Y si remodela también, capaz le da su toque de Lamine Yamal. Pero bueno, nosotros hablamos de todo acá, hablamos de fútbol, hablamos de famosos, hablamos de canciones, hablamos de películas, pero la última palabra la tenés vos. Por eso podés irte a nuestras redes sociales y especialmente a nuestra página web, que es estacion40.com.py, y poder votar por tu canción favorita. Por ahí nos decís: Gaby, ¿sabes qué? Yo no quiero más escuchar esta canción los fines de semana. Nosotros tenemos eso en cuenta, porque al final vos sos el más importante aquí. Y sé que muchos de ustedes nos suelen pedir canciones de capo, y qué mejor que UAE. Go Gangsta.

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1: Yo me aprendí esta música de memoria porque se puso de moda en TikTok el año pasado, así que todos teníamos que hacer el bailecito para hacernos viral y salir en For You Page. Y bueno, es John Brill y TF con Vitamina. Llegamos a las 4 de la tarde con 26 minutos, 19 grados la temperatura, súper agradable. Estaban cayendo algunas gotitas, pero vamos a hablar, por supuesto, de cómo va a estar el clima para el día de hoy. Mientras tanto, tenemos que mencionar que Tiny ya está preparando su próximo gran lanzamiento. El reconocido productor puertorriqueño reveló en Instagram que su nuevo álbum, Bestia, ya está 90% terminado. La noticia llegó a través de Photodump, donde compartió en sus redes, donde además dejó entrever algunos detalles del proyecto. Todo indica que el disco va a tener 16 canciones. Hasta ahora ya presentó varios adelantos junto a artistas como Jacob, Raúl Alejandro, Fate, Karol G, y aumentando la expectativa de sus seguidores. Además, el propio Tiny admitió que Bestia tendrá un sonido mucho más oscuro y experimental, combinando nuevas instrumentaciones y samples que nunca antes habían visto. Todavía no hay fecha para el estreno, pero todo indica que falta muy poco para conocer uno de los discos más esperados del año. Y a través de la TV de 40 estamos viendo las publicaciones de Tiny a través de Instagram, y los comentarios también están diciendo que ya quieren escucharlo, están colocando el nombre de Bestia y también un adelanto. Ah, de J Balvin también tenemos un comentario. Tenemos el comentario de J Balvin, que colocó dos fueguitos, que seguro es una pista de que también está dentro de los artistas que van a estar debutando este álbum Bestia. Todo lo que saca Tiny es un éxito y nosotros lo sabemos. Así que se viene un verano cargado de buenas canciones. De eso estoy muy segura. Sé que tú también sientes. Te recuerdo que nuestro WhatsApp está habilitado, envíame tus mensajitos y un saludo muy especial también a nuestros oyentes de Colón, Independencia, Ciudad del Este y Pedro Juan Caballero, que están con nosotros de lunes a lunes. Nos ven desde la oficina, desde el trabajo, desde la casa, nos escuchan desde el auto en todas partes acompañándote con buenas canciones. Recordamos viejos tiempos con Florida, I Don't Like It, I Love It.

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1: Faltan muy pocos minutos para llegar a las 5 de la tarde. Poco a poco nos vamos acercando a las 6, a las 5. ¿Qué le dije? Poco a poco nos estamos acercando a las 5. Ay, me pasó eso. Porque saben que le estaba contando aquí a los chicos que yo tengo en mi teléfono y en casi todos mis dispositivos una hora más. Porque si no, yo veo la hora y automáticamente yo me empiezo a desesperar. Entonces tengo un solo teléfono que tiene bien la hora. Y por eso. Entonces yo vivo en el futuro. Siempre yo acelerada estoy ya una hora adelantada. No me hagan caso. Por favor, está. Estamos escuchando. Tenemos también mucha info en nuestras redes sociales, totalmente actualizado. Y si nos estás escuchando y nos querés ver al mismo tiempo, te recuerdo que el canal 514 es de Tigo y el canal 27 de Claro. Si tenés estos dos cables, vas a poder disfrutar de los mejores videoclips con nosotros. María Becerra dio un show espectacular cuando cantó el himno durante el mundial. Fue espectacular. Lo que más me gustó fue su vestido, el vestido que estaba ilustrado de la bandera de Argentina, fue hermoso, daba como esa silueta de una escultura. Y ahora nuevamente volvió a ser un tema de conversación en las redes sociales, pero esta vez por un gesto solidario que dio a conocer el periodista Diego Leuco. Según contó, la artista dona de manera permanente un porcentaje de los ingresos que tiene para sus shows, discos o proyectos a distintas fundaciones, una práctica que mantiene desde hace tiempo. Las declaraciones surgieron luego de que el conductor Roberto Funes Ugarte, conocido como Robertito, cuestionara públicamente que la cantante por su compromiso con las causas sociales. Las afirmaciones generaron un intenso debate en redes sociales, donde muchos usuarios defendieron a María Becerra, destacando sus acciones solidarias. Hasta el momento, la cantante no se pronunció sobre la polémica. La verdad es que siempre le quieren hacer problema a María Becerra. Free María Becerra, por favor, déjenla ya en paz. Casi todo el tiempo ella le da chisme y cosas que se dicen. Y ella es la tipa más tranquila que existe. Miren, yo soy muy fan de María Becerra, por eso que le estoy defendiendo a ella. Pero sí, para mí ella es excelente, es una muy buena chica. Sí, a veces es como que tiene, yo siento que el equipo que tiene ella de comunicación lo que está un poquito flojo. Por suerte ya cambió de vestuarista, hoy en día se la ve más con atuendos que van más con el estilo de María Becerra. Está haciendo buenas canciones, pero esto salió a la luz, así que ustedes me dicen qué piensan a través de nuestro WhatsApp. Ahí está el hermoso traje que usó María Becerra durante el himno de Argentina. Miren qué belleza, me encanta la parte del corset. Incluso tenía el sol, que es el escudo. Me encantó, una de las artistas que realmente se merecía estar ahí. Otro que me hubiera gustado, así si no era María Becerra, iba a ser Lali. Pero Lali siempre hace los openings de la mayoría de los eventos de Argentina. Muy buenas cantantes tiene nuestro país vecino. Y por supuesto nosotros nos lucimos cuando cantó Pura Hate Soul, nuestro himno nacional. Lastimosamente no llegamos más a este partido. Pero bueno, dimos todo y quedó para el recuerdo. En 6 años nos vemos otra vez. 6 años o 4 años. Dentro de 4 años nos vemos nuevamente por el mundial. En fin, quedaron joyitas, quedaron videos, quedaron historias de vida. Todo también lo estuvimos documentando nosotros en las redes sociales. Ahora sí, para presentar las 5 de la tarde, Maluma, Sobrio.

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1: Oficialmente llegamos a las 5 de la tarde y nos queda una hora de Weekend E40, así que vamos a empezar con la recomendación de esta noche. Te vas a quedar en tu casa, vas a cocinar algo rico, vas a extender tus pies en el sofá, en tu cama, y vas a colocar Netflix. Porque te traigo una recomendación que estoy muy segura de por ahí ya te salió entre las más vistas del momento. Estoy hablando de Criaturas Luminosas. Es una emotiva película que ya está disponible en Netflix. Es una historia bastante peculiar, porque esta sigue a Tova, una viuda que trabaja en un acuario y que de forma inesperada crea un vínculo muy especial con Marcellus, un pulpo extraordinariamente inteligente. Juntos y con la ayuda de un joven que busca respuestas sobre su pasado, emprenden un camino lleno de emociones, segundas oportunidades y descubrimientos que cambiarían su vida para siempre. La película dura 1 hora y 51 minutos. Está protagonizada por Sally Field y Lewis Pullman y está basada en el exitoso bestseller de Rae McCarthy, Bright Creatures, de Shelby Van Pelt. Si te gustan las historias humanas, sensibles y con un mensaje esperanzador, esta es una excelente opción para ver el fin de semana. De hecho, ya lo estamos viendo a través de la TV de 40, que te recuerdo que si sos de Asunción, Central, Cordillera, Caguazú, Encarnación, San Ignacio, Paraguarí, Guairá, Cazapaz, San Pedro, lo podés ver a través de 28.3, y si sos de Ciudad del Este, 16.3. Es una película para verla con la familia, con los amigos, con tu pareja, o también lo podés ver solo, preparás algo rico y disfrutás de Criaturas Luminosas. Si tenés una recomendación de serie o película, déjame saber cuál es, que quiero colocarlo para la próxima, para el próximo programa como recomendación. Muchos me envían después sus reseñas y me dicen que les gustó la película. No sé si son más fans del terror, si son más fans de la ciencia ficción. A mí por lo menos me gustan las películas de ciencia ficción. Las de terror no me gustan tanto las actuales, soy más de las antiguas. Estamos hablando ahí del Exorcista, del Esplendor, hay varias. Así que si tenés una película que me quieras recomendar, lo puedes hacer al 0972-911-000. Qué linda canción se viene. Es para cantar, es para disfrutar y ya recibir la noche en este sábado 25 de julio. Obvio on the Drums, West Cold BL con La Plena.

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2: De a poco llegando a la recta final de Weekend E40, 22 minutos pasan de las 5 de la tarde, 19 grados la temperatura, un día súper agradable. Agradable para quedarte en tu casa, de por ahí prendes la tele, preparas algo rico, alguna receta de estas que te salen en TikTok. Vieron que en TikTok vos pones, ¿qué puedo hacer con esto? Y te salen así mil y un recetas en un minuto y para colmo en el microondas otra vez. Yo no sé, todavía no probé esas recetas, pero tengo varias guardadas. Después les voy a compartir y me dicen ustedes si es que ya probaron. En fin, lo que yo voy a hacer hoy, que bueno, desistí de mis planes de irme a la expo, me voy a Bridgerton directamente, voy a prender mi tele porque hay una sorpresa para los fans latinos. Jess, la showrunner de Bridgerton, ay, ¿qué me pasa hoy? Estuvo como invitada en el podcast Suite 305 with Lele Pons y habló sobre uno de los grandes pendientes de la exitosa serie. Eso es lo que las pasadas les conté a ustedes, que Lele Pons es amiga de todo el mundo. Imagínense, le está entrevistando a alguien así de Bridgerton. Random. Brownell reconoció que, aunque ya hubo personajes latinos en papeles secundarios, su objetivo es que un personaje latino tenga un rol protagónico en las siguientes temporadas. Incluso aseguró que esta será una de las prioridades para el futuro de la serie, una historia que ilusiona a los seguidores que esperan una representación latina mucho más importante en el universo de Bridgerton. Interesante esto, y me gusta porque Lele tiene así como preguntas bastante capciosas, cosas que quizás nosotros no nos damos cuenta, pero ella por lo menos le sacó este tema de los latinos, que sabemos que ella también es hija de padres venezolanos. Siempre desde el momento número uno, cuando comenzó con Vine, mostraba que era latina, así que nunca perdió su esencia. Me gusta, si quieren ir a verlo, recuerden que está en el podcast Suite 305 with Lele Pons. ¿Ya te descargaste la app de E40? No, todavía. Bueno, te recuerdo que está disponible en App Store y en Google Play. Es gratuita. Ahí no puedes escuchar 24/7. Vas a escuchar grandes canciones como Yandel y Wisin, como antes.

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1: Amo esta canción, me encanta y sé que a ustedes también. Es una de las más escuchadas, de hecho, aquí en E40. Y estoy hablando de amor. Amigos, llegamos a la recta final y es momento de hablar acerca del clima.
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1: Para esta noche tenemos una máxima de 21 grados y una mínima de 20, cálido, cielo mayormente nublado, vientos del noreste. Para esta madrugada una máxima de 20 grados y una mínima de 19. Fresco, cielo mayormente nublado, vientos del noreste y neblinas a final del periodo. Ojo para la gente que va a salir y viene manejando durante la madrugada. Tienen que tener en cuenta que en la zona de Limpio, al costado del aeropuerto, la neblina es imposible. Así que vayan despacito nomás para evitar cualquier tipo de accidente. Y mañana tenemos una máxima de 24 y una mínima de 20. Fresco a cálido, cielo mayormente nublado, vientos del noreste y lluvias dispersas. Como el día de ayer que estaban cayendo algunas gotas, no terminó de llover, no terminó siendo una tormenta, pero sí suele molestar ese clima, ¿eh? Porque uno no sabe qué actividad lo que puede hacer. Por suerte, si estuviste conmigo este tempranito aquí en Weekend E40, te enteraste de dos películas muy buenas, La Odisea y también La del Pulpo, que ahora se me fue el nombre. Les digo cómo se llamaba nuestra película recomendada para que ya lo anoten. Pero lo van a encontrar en Netflix. Se llama... A ver... Déjenme, chicos, que no... Acá está, Criaturas Luminosas. Criaturas Luminosas es la película que tenemos recomendado para vos. Ahora que este fin de semana van a caer algunas gotitas. Lo bueno que ya no vuelve ese frío de 4 a 5 grados. Increíble, chicos. Yo me fui a Bariloche y la gente que venía de Bariloche decía que en Paraguay estaba haciendo más frío. ¿Cómo es eso posible? Yo le encontré a un paraguayo y me dijo, ¿sabes que yo siento más frío? Y yo le dije, la verdad es que sí. Pero siento que es por el viento también de por ahí y por la humedad que nosotros tenemos y que nos estuvo haciendo, bueno, frío. Entonces parece que se acumuló absolutamente todo. Hay que disfrutar antes de que venga nuestro verano con todo 40, 43 grados. Ya también aquí con los chicos estamos organizando todo lo que vamos a tener para la primavera, adelantando ya. El Día del Amigo ayer lo quisimos festejar, lastimosamente algunos no pudimos estar presentes, pero sí algunos de nuestros compañeros se encargaron de festejar por nosotros. ¿Y ustedes qué van a hacer por el Día del Amigo? Déjenme en el WhatsApp, así cuando cerremos el programa leemos un poquito de las actividades. Yo me quedé congelada. Les digo, le tengo que dar el título a ustedes, chicos. Exíjanme cuando no les dé, porque después me piden para anotar. Ángel y Critz, la vecina.

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1: Llegó a despedirnos de Weekend E40. Te quiero agradecer por quedarte conmigo de 3 a 6 de la tarde. Y está aquí la hermosa Sofi para acompañarte hasta las 20, donde comienza la mejor previa. Los mejores retrotones, por supuesto, aquí en E40. Me despido de vos y te mando un beso muy grande. Chau, chau.

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1: Hola a todos, ¿cómo están? La verdad es que este fin de semana se está arreglando un poco el clima, porque esta semana estuvo medio raro. Estuvimos con un clima medio londinense, ¿verdad? Como que lloviznaba, como que está nublado, pero no hizo mucho frío, lo cual me alegra, porque yo sinceramente en el invierno me convierto en una versión de mí misma de la que no estoy orgullosa. Quiero comer, dormir, invernar, engordar, no ir al gimnasio, no levantarme de la cama. Eso soy yo en invierno. En verano soy más proactiva, en verano soy más de cuidarme más. En fin, nosotros estamos aquí hasta las 20 horas, por supuesto, acompañándote con temazos y mucha info. Tenemos mini chisme, tenemos info de lo que vamos a estar viendo en cartelera este fin de semana, por si querés pegarte una salida al cine o por si querés quedarte a maratonear una buena serie. También estamos como para tirarte esa data, así que seguinos en nuestras redes sociales. Estamos en Facebook y TikTok como Estación 40 e Instagram como @e40pegas. Sin más preámbulos, nosotros ya empezamos con este tema que es actualmente número uno en el ranking de E40. Muchos lo aman y la verdad es que es súper pegadizo. A mí ya se me pega, yo toda la semana estuve cantando este tema por la calle. Así que escuchamos a Aitana con Superestrella.
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1: Muy bien, es momento de hablar un poco de las noticias más frescas de esta semana. Tenemos Fresh News. Ibai revela el artista que siempre quiso llevar a la velada, que por cierto se está llevando a cabo ahora mismo y nunca pudo conseguir. A pocos días de la velada del año, Ibai ya nos confesó cuál es el único artista con el que siempre soñó tener en el evento y nunca logró cerrar. 50 Cent, el creador de contenido que explicó que todo es posible para concretar la presentación, pero los problemas de agenda impidieron que el acuerdo se haga realidad. Ibai aseguró que cada año intenta ofrecer un cartel musical de primer nivel y recordó que en ediciones anteriores logró reunir a figuras como Will Smith, Ozuna, Quevedo, Anuel y Nicki Nicole, y en la sexta edición de la velada se celebra este 25 de julio en Sevilla, hoy mismo, y contará con artistas como Anuel, Bad Gyal, Juanes, Yandel y Lucho RK, además de varios invitados sorpresa. Ya se está llevando a cabo la velada y me comentan que tiene un montón de espectadores en vivo, entonces está realmente rompiendo récords. Y ya quiero saber quiénes son los artistas invitados que no fueron mencionados hasta ahora, porque siempre logran sorprendernos. En segundo lugar tenemos la película biográfica de Snoop Dogg, que ya tiene fecha de estreno. La esperada película

La biográfica de Snoop Dogg ya está oficialmente en marcha y llegará a los cines el 6 de agosto de 2027. Este film será producido por Universal Pictures y estará protagonizado por Jonathan Davis. El actor es conocido por la serie Outer Banks y dará vida al legendario rapero en esta producción basada en su historia personal. La cinta está dirigida por Craig Brewer de Hustle y Flow y recorrerá la vida de Calvin Brodus Jr., que desde sus inicios en las calles de Long Beach, California, hasta convertirse en una de las figuras más influyentes del pop y la cultura popular. Además de protagonizar una exitosa carrera musical, la película mostrará su faceta como empresario, actor y personalidad televisiva. Snoop Dogg participará activamente como productor del proyecto y adelantó que la historia buscará retratar su vida sin filtros, incluyendo los momentos más difíciles y los hitos que marcaron su ascenso a la fama. El biopic se suma a la lista de películas más dedicadas a los grandes íconos de la música que llegan a la pantalla grande en los próximos años. Recordemos que también vamos a tener realmente un año de varios biopics de artistas musicales. Creo que el de Britney Spears también está en producción ahora. Ese me interesa mucho ver, sobre todo porque hubo un gran debate en quién iría a interpretar a Britney Spears en la película de su vida. Algunos optaban por una actriz totalmente desconocida, querían que se haga un casting abierto como para elegir el rol. Otros ya tenían capaz a Addison Rae fichada como para el papel, así que cuéntenme ustedes quién debería interpretar a Britney. Y algo también está pasando similar con Madonna, aunque la película de Madonna creo, tengo entendido que sí ya tiene su protagonista, solo que pasó por varias etapas en las que se cambió el rumbo de la producción, pero parece que al finalmente no va a ser una película, va a ser una serie acerca de su vida. Igual Madonna la sigue rompiendo y ella también está a cargo de su propio film biográfico, en este caso su propia serie biográfica, así que vamos a estar muy atentos a ellos, como para saber un poco la historia de vida de nuestros artistas favoritos, ¿no? Escuchamos a Pitbull y John Ryan con Fireball. 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
1: Nosotros escuchábamos a Katy Perry, que por lo visto estuvo bastante polémica en Twitter. Me acaban de comentar que, bueno, la Casa Blanca de Estados Unidos hizo una publicación con un audio de ella con su conocida canción Firework, pero por lo visto que en ese contexto a ella no le gustó para nada la utilización de ese tema. Bueno, la verdad, Katy Perry ya estuvo en cada drama, pero en esto creo que la defendemos, ¿no? Bueno, nosotros hablemos un poco de los lanzamientos más frescos de esta semana. Tenemos el Fresh del día. Y en primer lugar, hablemos de Ryan Castro, que acaba de lanzar Que te vaya bien. Así es, Ryan Castro vuelve con nueva música y presenta Que te vaya bien, su nuevo sencillo lanzado apenas este 24 de julio. El artista colombiano continúa así con una etapa de gran actividad musical después de éxitos y colaboraciones que lo han consolidado como una de las figuras más importantes de la nueva generación urbana de Colombia. El lanzamiento llega después de temazos como La Villa junto a Capo y Gangsta y Desahógate, su colaboración con Danny Ocean. Escuchemos un pedacito de este tema.

bueno este tema, sin duda sumando otro éxito a la lista. En segundo lugar tenemos a Maisa, que acaba de lanzar Mejor Que Yo. El cantante y compositor Maisa presenta Mejor Que Yo, su nuevo sencillo lanzado el 23 de julio de 2026. La canción llega como parte de una nueva etapa en la carrera del artista colombiano, quien continúa explorando la mezcla entre sonidos urbanos y sus raíces tropicales y vallenateras. En fin, ya todos entendemos. El tema también anticipa lo que será su próximo proyecto discográfico, que se llama Vallenatico Paladisco. Mejor Que Yo llega en un momento de crecimiento para Maisa, después de un 2026 marcado por importantes colaboraciones y nuevos lanzamientos.

0: presenta Celosa.
1: Que Dudu vuelve a sorprender a sus seguidores con este estreno de su nuevo tema Celosa, su nuevo sencillo lanzado este 23 de julio. El artista chileno continúa así con su nueva etapa musical marcada por el concepto de euforia y suma otra canción a un 2026 de mucha actividad y nuevos proyectos. El tema ya está disponible en plataformas digitales y se perfila como una de las novedades de la música urbana para este fin de semana, así que nosotros te dejamos escuchando este tema de Kid Voodoo presentando Celosa.
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1: Seguimos escuchando los temas que más pegan y por supuesto ahora tenemos que hablar de lo más viral de esta semana. Esto es lo más viral, radar viral de la semana. Rosalía salió a pedir disculpas luego de la controversia que generó al compartir en TikTok un video publicado por Mia Khalifa tras la final del Mundial 2026 entre España y Argentina. En el clip sonaba La Perla, la canción de Rosalía, mientras aparecía una frase en inglés que decía "How life sounds now that the perlas have been defeated". Así suena la vida ahora que las perlas fueron derrotadas. Un mensaje que muchos usuarios argentinos interpretaron como una burla hacia su país. La vio el video únicamente porque utilizaba su canción y aseguró que no leyó el texto que acompañaba a la publicación. Y dice, le di compartir solo porque sonaba La Perla. Yo ni leí lo que ponía, mala mía, perdón, dijo Rosalía en sus redes sociales. Además publicó una historia con la bandera argentina y el mensaje, solamente tengo amor por Argentina. Intentando frenar la ola de críticas y los llamados al boicot de sus próximos conciertos en Buenos Aires, chicos. A mí ya me viene pareciendo bastante exagerado el que le cancelemos a los artistas por todo. Y dentro de todo, yo le creo que capaz y no vio lo que decía, pero también siento que Rosalía es española, tiene derecho a festejar por su propio país, ¿verdad? Capaz, aceptemos que parte del festejo es burlarnos del equipo contrario. Nos pasó a nosotros, Paraguay, no seamos hipócritas, nos pasó a todos. Todos nos burlamos de Inglaterra, todos nos burlamos de los demás equipos, así que, chicos, ¿Qué vamos a pedirles nosotros a Rosalía, que es tan humana como nosotros?
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1: Me encanta ese efecto de sonido. Sí. Bueno, lo que pasa es que Rosalía también, durante varias entrevistas y muchos momentos donde visitó Argentina, incluso menciona Buenos Aires en una de sus canciones de su último álbum. Entonces, se nota que tiene un cariño especial por ese país. Y lo argentino lo vio como alta traición, pero bueno, yo la perdonaría, la verdad. No sé, bueno, capaz lo digo porque no soy argentina, pero ya algo similar nos pasó con Doja Cat y ella sigue cancelada acá. Bueno, no tan similar, pero bueno, nosotros veremos si perdonaríamos también algo así de parte de un artista que si nos pasaba con Paraguay, bueno, capaz era otra la historia. ¿Ustedes qué opinan? Escríbanme al WhatsApp al 0972911000 y nosotros seguimos escuchando más temas en esta tarde hasta las 20 horas.

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1: 19 horas con 2 minutos y estábamos escuchando a Omar Courtz con Coco. Es momento de agarrar algo para tomar, para comer, sentate, ponete cómodo, porque llegó el momento del mini chisme y se viene una colaboración explosiva por lo visto. Todo apunta a que Emilia podría estar preparando algo junto a Rosalía y Charlie XCX. Después de un año bastante complicado para Emilia, marcado por toda la polémica que ya conocemos con Tini y María Becerra, hace unos días Emilia sorprendió a sus fans con un cambio de estética mucho más oscura, llena de negro y acompañado con fotos con la frase "Siempre voy a ser tu masterpiece". Pero me apareció una cuenta llamada Tu Masterpiece, que durante varios días siguió únicamente a Emilia, y además esta cuenta tiene un enlace a una página de Tumblr con imágenes y referencias que muchos fans creen que pertenecen a la próxima era de Emilia. En las últimas horas pasó algo más. Esta página, Tu Masterpiece, también comenzó a seguir a Rosalía y a Charlie XCX, desatando rumores de una posible colaboración entre las tres artistas. No sería Emilia en varias oportunidades, y Charlie XCX comenzó a seguirla después del lanzamiento de MP3, así que la conexión definitivamente está. Si este junto se hace realidad, sería uno de los lanzamientos pop más inesperados de todo el año. Así que vos qué decís, ¿te imaginas una canción de Emilia con Rosalía y Charlie XCX? Porque nosotros ya lo queremos escuchar. Así es, esta es la página Tu Masterpiece, que ya tiene actualizada ahora, es una 3. Sí, solamente sigue a 3 cuentas.
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1: Espera, Charlie XCX, claro, Emilia Mernes y Rosalía. Así es. Sí. Y hey, esta cuenta no tenía ningún, o sea, tenía una foto que era parecía ser de unos detalles de plata, como que no tenía la foto de Emilia. Ahora vimos que esta foto ya se actualizó y que tiene una foto de perfil que corresponde con la foto de perfil que tiene Emilia en su página ahora, así que realmente no nos deja dudas de que es una cuenta creada por Emilia para su propio uso personal. Bueno, veremos también que tenemos ahí ese enlace de Tumblr. Si son curiosos, entren a mironear un poco. Yo creo que tiene un montón de spoilers por ahí. Así que está un poco heavy esta situación. Yo me reimagino esta colaboración entre Charlie XCX y la Rosalía. Y te recuerdo que apenas el jueves era que Emilia estaba subiendo a sus redes, tanto YouTube como Spotify, la versión en vivo de MP3, que es como algo que ella hizo como para darle cierre a su última era, que fue MP3, donde se lanzó un montón de tours, donde llenó un montón de estadios. Realmente fue uno de los hitos más importantes en su carrera musical hasta ahora, y podés ver el concierto prácticamente completo en todas sus canciones vía YouTube, y también podés escuchar la realización en vivo desde Spotify, así que podés fijarte también en eso. Nosotros seguimos escuchando más canciones hasta las 20 horas.
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Bueno, este es nuestro bloque de curiosidades. ¿Sabías que Matt Damon sorprendió al revelar que su doble de acción en la Odisea es una mujer? Muy heavy esto, pero me gusta. Matt Damon contó que su doble de acción durante el rodaje de la Odisea, la nueva película dirigida por Christopher Nolan. Chicos, me quedé con la alarma. Dirigida por Christopher Nolan, fue una especialista de acrobacias. El actor recordó que se quedó muy, muy, muy impactado al conocerla por primera vez y destacó el nivel físico y profesional que demostró durante toda la filmación. Dice: mi doble era una mujer y tenía los brazos más impresionantes que he visto en mi vida, que comentó Damon entre risas. El actor explicó que cuando finalmente coincidieron en la carpa de Catherine, se acercó para abrazarla y agradecerle personalmente por todo el trabajo y las escenas de riesgo que realizó en su nombre durante la producción. ¡Qué locura, chicos! ¿Ustedes se animarían a hacer dobles de riesgo? Realmente suena a un trabajo muy, muy de adrenalina también. A veces tenés que... Me recuerda la película de Eugenio Derbez, ¿no? O sea, aceptan devoluciones, donde él tenía que hacer cada cosa también ahí. Bueno, me parece un trabajo emocionante, la verdad, pero es sobre todo muy importante también estar detrás de las escenas más icónicas de Hollywood, pero como que ahí indiscretamente. Qué loco, y la verdad es que me resulta muy, muy curioso que sea una mujer, porque bueno, imagínate que un doble de riesgo, me imagino que tiene que cubrir otra vez ciertos requisitos de que se pueda por lo menos parecer al actor, por lo menos en estatura, capaz en contextura física, y la que haya dado el rol a una mujer, me es muy impactante, la verdad. Otra razón para ir a ver la Odisea este fin de semana. Así que nosotros seguimos musicalizando tu tarde hasta las 20 horas. Ahora escuchamos a Anita con Envolver.

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1: Estábamos escuchando a Tiny, Rauw Alejandro y Jay Cortez con Rosita. Es momento de repasar un poco lo que tenemos en cartelera para este fin de semana, tanto por si querés pegarte una escapada al cine como si querés maratonear una buena serie desde la comodidad de tu sofá. Nosotros te traemos increíbles opciones. Primero arrancamos con un estreno para los fanáticos de The Big Bang Theory, que ya está disponible en HBO Max. Se llama Stuart no consigue salvar el universo. El esperado spin-off protagonizado por Stuart, el dueño de la tienda de cómics, esta vez un experimento fallido de Sheldon y Leonard desata un caos multiversal y Stuart tendrá la misión bastante improbable de salvar el universo. Humor, ciencia ficción y muchísimas referencias para los fans de la serie original. ¿Quién se diría que tanto tiempo después vendría un spin-off así? Pero bueno, vemos que tenemos a muchos protagonistas de la serie que nosotros amamos tanto como The Big Bang Theory. Entonces yo estoy más que emocionada por ver para dónde va esta serie, que ya no es más este formato de sitcom que nosotros conocíamos. Vemos que tiene un montón de producción y que tiene un montón de efectos especiales, pero veremos que mantiene la idiosincrasia de la serie original. Y si tu plan es ir al cine, uno de los estrenos de la semana es La Invitación. Creo que todos estamos como muy enfocados en ir a la Odisea, pero si ya fuiste y te quedaste con ganas de ir al cine este fin de semana, esta es una muy, muy buena opción. La Invitación es un thriller de suspenso que sigue a una joven que acepta una misteriosa invitación a una exclusiva reunión donde poco a poco descubre que nada es lo que parece. Secretos, tensión y varios giros inesperados hacen de esta película una muy, muy buena opción para quienes disfrutan del suspenso. Este es el tipo de thriller que a mí me gusta, donde parece que todos están encerrados en una habitación y de ahí tienen que ver cómo se desarrolla un poco la trama. La verdad es que hay una teoría en cuestión de dramaturgia, ¿verdad?, donde dice que si el conflicto no se puede hacer más grande para afuera, se hace más profundo para adentro. Entonces esta es una de esas películas donde el conflicto se va haciendo cada vez más profundo entre los personajes, y yo tengo muchas ganas de verla, así que de acá salgo y me voy al cine. Muy bien, nosotros seguimos escuchando más canciones hasta las 20 horas. Tenemos a Karol G con Bichota.

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1: Escucha. Emilia, y de esta forma nosotros nos despedimos de esta edición de E40 Fresh. Tuvimos un montón de qué hablar, ya te dimos excelentes recomendaciones para que te escapes al cine o por si te querés quedar en casa a maratonear una serie, te ofrecimos el spin-off de Big Bang Theory. Así que seguinos en nuestras redes sociales, que siempre te vamos a estar actualizando con la mejor información y todo lo que tenés que saber de tus artistas favoritos. Nuestras redes sociales son Estación 40 en Facebook y TikTok, y en Instagram estamos como @e40pega. Así que sin más, nosotros nos vemos el próximo sábado 18 a 20 horas con más E40 Fresh. Chao, chao.

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